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Un hombre de cierta edad vino a la clínica donde estoy trabajando. Era para hacerse curar una herida en la mano. Tenía bastante prisa. Y mientras se curaba, le pregunté qué era eso tan urgente que tenía que hacer. Me dijo que tenía que ir a una residencia de ancianos para desayunar con su mujer, que vivía allí. Me contó que llevaba algún tiempo en ese lugar y que tenía un Alzheimer muy avanzado. Mientras acababa de vendarle la herida, le pregunté si su mujer se alarmaría en caso de que él llegara tarde en esa mañana. No, no, me dijo. Ella no sabe quién soy. Hace ya casi 5 años que no me reconoce. Entonces, le pregunté extrañado, ¿y si ella no sabe quién es usted? ¿Por qué esa necesidad de estar con ella todas las mañanas? Él me miró a los ojos, me sonrió y dándome una palmadita en la mano me dijo, ella no sabe quién soy yo, pero yo todavía sé muy bien quién es ella. Tuve que guardarme las lágrimas mientras él se alejaba y pensé, esa es la clase de amor que quiero para mi vida, el verdadero amor, que no se reduce a lo físico ni a lo romántico. El verdadero amor es la aceptación de todo lo que el otro es, de lo que ha sido, de lo que será y de lo que ya no es. Esa es la clase de amor que quiero para mí.

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0: Buenas tardes, doctor.
1: Buenas tardes. Adelante. Sí, en el sofá, por favor. Ponte cómodo. Recuéstate, sí. Vas a pensar que ha sido un ave que ha estado enjaulada durante toda su vida y que hoy está a punto de abrir esa puerta, la puerta de esa jaula. Vamos, con confianza. Cuéntame, ¿qué te pasa?
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Si alguna vez en tu senda el vino del dolor te hace llorar, ruega a Dios que no sea porque te hayan mentido, que no se marchiten tus ojos con el llanto asombrado de ver la realidad, esa realidad cruel que cerró mi corazón, que me hizo tanto daño, que me dio tanto dolor. 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

Nos toca abrir la mañana de la radio, uno de los pocos programas en vivo que hay hoy sábado en la ciudad de Bragado, como siempre, de lunes a sábados aquí en la mañana con Raúl, por supuesto que sí. Y bueno, quiero decir que hay muchos llamados, hay muchos mensajes que han ingresado antes de iniciar este programa sobre un accidente que ha tenido un cantor muy conocido, un cantante muy conocido, de una banda muy conocida, y que ha llevado mucha preocupación, claro, más si se da en la madrugada, ¿no? Como se ha dado este accidente, en la cual estamos manteniendo contactos para llevarles a ustedes la tranquilidad de que las personas que han sido y se han involucrado en este accidente por alcance, en este choque por alcance, están bien. Y le quiero comentar a ustedes que el involucrado en el accidente es Equino, el cantante, que se dirigía hacia un show para la localidad de Navarro, y en el kilómetro 119, a la altura de Suispacha aproximadamente, bueno, impacta por alcance a un Gol donde iba viajando una familia de la ciudad del 9 de julio, en la cual todos sus ocupantes y también el conductor de la Amarok, en este caso Quino, salieron por sus propios medios y están bien. Quino, de acuerdo a los datos que tengo proporcionados por personas de fuentes oficiales, habría sufrido un golpe en la mano y algunas magullones, pero fuera de todo eso, ninguno de los protagonistas del accidente ocurrido, reitero, en el kilómetro 119, alrededor de las 3:30 de la madrugada, tuvieron gravedad. Igualmente fueron trasladados para ser atendidos como corresponde, y tanto el Gol como el Amarok estarán en pericias para saber las causas de este accidente, que reitero, fue por alcance. Y el show en Navarro iba precisamente Quino a presentarse a esa hora, ¿no? Es el riesgo de los cantantes, ¿no? Que de pronto tienen presentaciones y actuaciones que te hacen andar de un lado para el otro, pero es la tarea y es el laburante, es el trabajo, ¿no? Como dicen nuestros amigos que cantan y tienen que cumplir. Y lo hacen en horario que nosotros descansamos y que ellos están laburando. De acuerdo a los datos proporcionados, hasta el momento los involucrados en el accidente, tanto los ocupantes del Gol como la de la camioneta Amarok, en este caso Quino, el cantante, están bien. De surgir alguna novedad, estamos con fuentes muy importantes también para saber alguna novedad. Ustedes saben que nosotros estamos haciendo el auspicio de lo que se vendrá en la localidad de Las Cuagas el 26 y el 27, en este caso en un fiestón que se viene en la localidad de Las Cuagas, donde va a presentarse Quino, el cantante, con toda su banda para cerrar el show el domingo de la semana que viene. Así que bueno, van a estar todos atentos. Y cuando se trata de un cantante conocido, de un cantante que es querido y un cantante que es respetado, es bueno también saber de que ustedes nos escriban. Está perfecto, estoy recibiendo mensajes desde muy temprano, te juro, que hizo que mantuviera rápidamente contacto con, de golpe uno tiene la posibilidad de comunicarse con personas que están trabajando en la justicia, que están trabajando en este tipo de cuestiones, y de inmediato me pasaron los datos. Bien, lo bueno de todo esto es que Quino no sufrió heridas de gravedad, y la familia que iba hacia la ciudad del 9 de julio, con destino a la ciudad del 9 de julio, tampoco. Sí, claro, una camioneta chocar un Gol cargado de gente iba, ahí iban muchas personas en el Gol. Iban dos chicos inclusive, menores. Bien, estamos ahí trabajando en el tema. Toda novedad que surja se la vamos a saber, a dar a conocer. A Quino, desearle como siempre lo mejor y que se recupere prontito de la mano y a seguir trabajando. Y a la familia del Gol también, nuestros respetos, y que pronto estén todos bien.

Ahora será cuestión que las agencias de seguro estén trabajando en el tema y que tengamos solamente que decir esto, a Dios gracias, cuando una ruta como la nuestra, la que ya sabemos que es la causante de muchísimos accidentes, algún día pueda estar como nosotros todos queremos. Desde aquí le mandamos nuestro respeto a todos, tanto a Quino, el cantante, a los integrantes de la banda que seguramente se habrán preocupado, a sus seres queridos y a todos aquellos que tienen una amistad con Quino, el cantante. Nosotros de acá nos queda darle el respeto de siempre y para lo que guste mandar. Quino, el cantante, entonces, está bien. El accidente ocurrió a las 3 y cuarto de la madrugada con un gol que por alcance impactaron en el kilómetro 119 a la altura de la localidad de Suispacha. Todos están bien. Hasta el momento es la información que podemos brindar a cada uno de ustedes. Muy buenos días, Bragado. Muy buenos días, país. Abremos la información por la cantidad, te reitero, de mensajes preguntando por Quino, el cantante. Te quedas conmigo hasta las 13. Mi nombre es Raúl y te comunicas al 2342 409676. Línea directa conmigo.

Seguimos con la información. Choque en la ruta nacional 5. Quino, el cantante, sufrió un accidente. Un siniestro vial se registró alrededor de las 3 y cuarto de la madrugada de este sábado 19 de septiembre a la altura del kilómetro 119 de la ruta nacional 5. La información nos indica que por circunstancia que se investiga en una camioneta Volkswagen Amar conducida por un hombre de 69 años domiciliado en Chivilcoy, circulaba en sentido Suipacha Mercedes cuando chocó por alcance contra un Volkswagen Gol en el que viajaba una familia oriunda del 9 de julio. El automóvil era conducido por un joven de 29 años, acompañado por dos mujeres de 25, un joven de 18 y dos menores de 5 y 9 años. Como consecuencia del impacto, ambos vehículos sufrieron importantes daños y terminaron sobre la zona de préstamo. Afortunadamente, todos sus ocupantes pudieron salir por sus propios medios. Las personas que viajaban en el automóvil fueron trasladadas al Hospital Municipal Esteban Iribarren de Suipacha, donde se determinó que presentaban escoriaciones y contusiones de carácter leve. Por su parte, el conductor de la camioneta Amarok sufrió una lesión menor en una mano y recibió el alta médica rápidamente. Según trascendidos, la familia de 9 de julio se dirigía hacia Navarro para visitar a allegados, mientras que el conductor de la camioneta, que es cantante oriundo de Chivilcoy, viajaba a esa misma localidad para realizar una presentación. En el lugar, trabajaron efectivos de la Policía Comunal, ambulancias del Homing de Suipacha, personal de la Policía Vial y cuadrillas del concesionario Vial de Mercedes. Por el hecho, se iniciaron actuaciones caratuladas lesiones culposas. Esto es información que viene directamente oficial. En la Amarok era conducida por Quino, el cantante, que se dirigía a la ciudad de Navarro. Reiteramos, los ocupantes del Gol y de Amarok no sufrieron lesiones, solamente lesiones y escoriaciones menores. Esta es la información fría que nos entregaron desde muy temprano. Gracias por estar del otro lado, gracias por acompañarnos y gracias por quedarse. Bienvenidos a la mañana con toda esta información que, por supuesto, está aquí en la radio en vivo.

Cristina Ledesma, el abrazo grande. Gracias a Dios están todos bien, dice Cristi. Bueno, muchas gracias. Laurita también ha dicho que se encuentran todos bien. Bueno, ha conmocionado este accidente, claro, una persona muy conocida y también un cantante muy conocido, así que bien. Hoy es el Día Nacional de las Personas Sordas, también en lo que es lo que se maneja en el día de hoy. En el día de hoy también, para no perderte, es la gran pelea que va a protagonizar este barrendero, Changarín y boxeador. Va a pelear hoy por un título internacional de la Comisión Mundial de Boxeo. Lo increíble, la increíble historia es de Kevin Ramírez, 26 años, que combina su trabajo en recolección de basura con el entrenamiento de élite. Tras hacer historia en Arabia Saudí, este sábado enfrentará al invicto Jonathan Cogazzo en Cerdeña por el cinturón internacional de la Comisión Mundial de Boxeo. Kevin estuvo a punto de colgar los guantes en el 2025, pero resistió y hoy representa el orgullo de la zona sur en las grandes ligas del boxeo. Colgar los guantes es cuando no tenés acompañamiento, cuando no te dan una mano, como se están quejando la mayoría de los que hoy son protagonistas de lo que sucede en Rosario, ¿no? La mayoría de los atletas están peleándola, sacando medallas de oro, de plata y de bronce, sin un peso porque no tienen apoyo de ninguna naturaleza. Pues bien, lo que le pasó también a Kevin era precisamente eso, ¿no? En el 25, colgar los guantes porque no hay plata, no hay apoyo. Pues bien, igualmente la decidió, siguió peleando a la vida, no solamente en el cuadrilátero, un muchacho que desde hace mucho tiempo se desempeña como recolector de residuos y que también combinaba su laburo precisamente con esto. Así que le deseamos de verdad, de corazón, a aquellos que no les gusta el boxeo, hoy tómense un tiempito. Por Telefe, inclusive lo pueden ver, va a ser la transmisión con Osvaldo Principi, que lo hace muy bien, y por supuesto vamos a estar prendidos, si Dios así lo quiere, a la pelea. Me gusta mucho el boxeo, saber dirigirlo, cómo está, ver cómo va a ser esta pelea, y ojalá que Dios le dé la oportunidad a nuestro querido argentino Kevin, que se pueda traer desde Italia, la pelea es en Italia, el cinturón internacional Brixer, para que comience precisamente a cambiar un poco su destino económico también, ¿eh? Así que bien, esto es lo que está sucediendo en el país y en el mundo. En la mañana de la radio es la hora 9:29 minutos. La temperatura estaríamos tirando los 18 grados, veremos si es así, en un ratito te cuento, y también el panorama meteorológico para el día de mañana, que comienza a estar inestable en la noche y madrugada de el día domingo. Hoy es el Día Nacional del Chamamé en memoria de Tránsito Cocomarola. También se festeja que falleció en el año 1974. Así que bien, hoy es el día del chamamé. Algún chamamé estaremos poniendo por ahí también. Bien, hoy es el día de San Expedito también. A todos aquellos que necesiten pedir alguna situación, lo hacen. Bien, todo esto es lo que estamos ahí recibiendo. Estamos viendo, hemos puesto la información de todo lo que ha pasado. Hay muchísima gente que ya está poniendo su mensaje de saludo para Kino el cantante. La ciudad no autorizará, no autorizará eventos en el espacio público durante la visita del Papa León. Todo esto es desde el 6 al 13 de noviembre del 2026, inclusive, ¿no? No se van a autorizar eventos, ni diversiones, ni actos en el espacio público porteño debido al operativo previsto por la visita del Papa a la Argentina. La medida fue establecida mediante una resolución conjunta y contempla los días previos, el periodo de la visita prevista entre el 8 y el 10 de noviembre y a los dos días posteriores, según los fundamentos oficiales. La decisión busca disponer de recursos extraordinarios de seguridad, movilidad, tránsito y mantenimiento ante la prevención de una concurrencia masiva. Se habla, al menos en Luján, de 2 millones de personas que puedan estar en la misa del Papa. La disposición ya generó polémica. ¿Por qué? Porque hay actividades previstas, pero han sido suspendidas, entre ellas la marcha del orgullo gay, que había ratificado su realización para el 7 de noviembre. Bueno, no la van a poder hacer. Y ya van a comenzar los conflictos, te garantizo, con esta resolución y con esta situación que se acaba de conocer. Bien, vamos a lo que será el clima para el domingo, que estaremos hablando de una temperatura en la mañana de 7 a 12 grados,
y la máxima podría llegar a los 26, 27. Las probabilidades de lluvias serían para el domingo de un 70%. Bastante, ¿no? Para sábado, para hoy, tenemos cielo con sol, nublado, a parcialmente nublado, cambiando a la tardecita noche del día de hoy. El martes, sorpresa para todos, volverían las heladas para el noroeste bonaerense. La temperatura mínima probable sería de 0 grados para el martes 22, con probable helada. Estamos hablando del primer día de la primavera, El martes 22 de septiembre las temperaturas podrían estar rondando los 0 grados o menor en Bragado, provincia de Buenos Aires. Esta información es de ayer, de la hora 9 de la noche, luego del sistema de tormentas del domingo. El martes 22 puede volver a helar, puede volver a bajar la temperatura. Esto a veces es lo que nos pasa cuando se inicia la primavera, que los chicos de los colegios, más que nada los más chicos, añoran el picnic de la primavera y que se van a las plazas, a los paseos públicos, y es donde se trata de pasarla de la mejor manera. Ruego que puedan tener un día cálido, al menos agradable, que salga el sol. Pero aquí estamos hablando del 22 y los datos están entregados por alguien que sabe de meteorología y muchísimo. Así que bueno, esperemos que no se dé tanto frío. Por problemas ajenos a la institución, y esto lo va a leer en muchos lugares, el hospital ayer, bomberos también, no poseen línea telefónica. Es importante mantener la llamada hasta que la misma sea atendida, si es que se puede. Esto es de un comunicado de bomberos voluntarios de Alberti. Pero en Bragado, bomberos se quedó sin línea, hospital se quedó sin línea. Nos estaban diciendo que puede tener algo que ver la empresa Movistar en todo esto, que de pronto creo que pasa a manos de otra empresa, han tenido inconvenientes muchas líneas que quedaron y dejaron de funcionar. ¿Qué tendrá que ver Movistar? No lo sé, estamos trabajando en ese tema para ver si es algo de la empresa o es algo que ha sucedido de casualidad en Bragado, precisamente en lo que fue el corte de la línea. Pero igualmente bomberos tiene el 100 activo y el 911 de urgencia para cualquier inconveniente. Y hablando de urgencia, le quiero mandar un abrazo muy grande a Fabián Morel y ya te cuento. 409676, en línea que te mantiene comunicado conmigo. Le quiero mandar un cariño muy grande a Fabián Morel, que ayer evitó que su camioneta o la camioneta de la empresa tomara fuego y tomara también riesgo las viviendas, ¿no? Pero él fue jefe de bomberos, conoce cómo es la técnica de haber abierto el capó de la camioneta, se hubiera prendido fuego de inmediato. Él supo que no tenía que hacerlo hasta que no llegara bomberos voluntarios. Hubo mucho humo, hubo mucho también mucho miedo, pero el que sabe, sabe. Es así de sencillo. Y esperar a que se llegara bomberos para abrir capó y de inmediato trabajar en el humo, ya que se había quedado acelerada la camioneta y largaba un humo tremendo. Así que bueno, todo salió bien y está el riesgo, más que nada la responsabilidad que tiene Fabián siempre en lo que hace. Tenía temor a que la camioneta, al prenderse fuego, ocasionara daño a alguna vivienda. Eso no pasó porque tuvo el conocimiento que tiene cualquier persona que está en bomberos, y toda aquella persona que lo conoce a Fabián sabe muy bien que ellos están preparados para estar haciendo RCP, para estar atendiendo a la gente y todo lo demás. Por eso hay que estar en los zapatos de Fabián Morel antes para salir con esta situación, como salió bien. Así que nada, le mandamos un saludo muy grande a Fabián, a la gente de bomberos voluntarios, a la gente de la policía bonaerense que también trabajó en el lugar. Eso fue ayer. El 409676 te mantiene comunicado conmigo. Buenos días, Raúl. ¿A qué hora es la pelea? A las 5 menos cuarto ya comienza a transmitir Telefe esta pelea. Mi ídolo, dice, la radio está a fondo, esperando, limpiando el rancho. Que tengas un precioso sábado. Gracias, Ari.
Bueno, espero que todos estén bien, dice la gente. Sí, todos están bien, al menos la información que tenemos nosotros es esa. Muchas gracias. Hola, Raúl, te mando un cariño muy grande. Muchas gracias por la información. Le deseamos lo mejor para Quino. Bueno, hola, Raúl. Me preocupó la información de Quino. Espero que estés bien, está bien. Muchas gracias. El abrazote grande. 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Saludamos a Nico y a todos sus seres queridos, bien. Gracias por estar del otro lado. Mucha gente que nos ha mandado mensajes. Bomberos laburó muchísimo ayer en Macaya el 400. Hubo, en el momento que estaba el incendio vehicular, tuvieron también un llamado a Macaya el 400 de un incendio habitacional, y creo, por trascendido, que el incendio habitacional era que el señor estaba haciendo un asado. O al menos era lo que se preveía que estaba pasando. Después veremos si es así, pero creo que estamos cerca de esa situación. Bueno, también salieron a la ruta 5, al kilómetro 200, donde hubo incendio de pastos en la banquina. Bueno, eso ocasiona humo y tuvieron que estar allí trabajando, ¿eh? También subieron a la ruta 46 en el puente y la bajada al barrio Las Lilas. ¿Por qué? Tuvieron que ir a limpiar la ruta por derrame de cereal, y eso es peligrosísimo para los autos chicos, especialmente en ese lugar. Así que hubo mucha tarea de bomberos voluntarios de Bragado. Muchísima tarea. Saludamos a Bernardo Coronel, allí, que está en el Club de Pesca en Pampero 69, haciendo las mejores pizzas para esta noche también, para pasarla muy, muy, muy lindo. Bien, muchas gracias a todos. En conmemoración a la creación de la primera escuela para niños sordos, profesor Bartolomé Ayoro, en el año 1885, que marcó el inicio de la educación de las personas sordas del país, hoy se celebra o se recuerda al Día Nacional de las Personas Sordas, Bien, algo que hay que estar tratando de enseñar en todos los colegios, que es precisamente el lenguaje de señas, que es importante. El changarín, el barrendero, el muchacho que va a boxear para tratar de salir adelante por un título internacional de la Comisión Mundial del Boxeo, será hoy, tipo 5, ponete Telefe, para seguir esta pelea. Va a ser muy buena. Marisa dice: Raúl, me encanta tu programa, te mando un cariño muy grandote, yo también a ustedes. Muchas gracias por estar. Así que nada. Polémica por un peaje bonaerense que cobra 37 mil pesos por recorrer apenas 5 kilómetros. Le cobran 37 mil a los camiones por recorrer 5 kilómetros en una ruta bonaerense. Los transportistas fueron al gobierno nacional y piden frenar este polémico esquema, que es un abuso realmente, una locura total. Un camión tiene que pagar, 37 mil pesos para hacer solo 5 kilómetros, que seguramente se irá a acomodar. Pero mientras se acomoda, tenés que seguir pagando, si no, no transitas. Ahí está el grave problema que se tiene con este tipo de cosas que están pasando. En el Día Nacional del Chamamé, feliz Día Nacional del Chamamé a todos los que les gusta, y espero que todo esté bien. Todo está listo en Cerdeña, te digo, Jorgito, al ver la curva, que me preguntaba la hora. Kevin Ramírez y Jonathan Gogazo dieron ya todo el pexo. Hay choque internacional garantizado. El argentino Kevin Ramírez y el congoleño Jonathan Gogazo superaron con éxito la prueba de la báscula y dejaron todo listo para su combate de hoy en Italia. Ambas promesas marcaron exactamente el mismo peso para este duelo pactado a 12 rounds, donde estará en juego el título internacional de la WBC de la categoría Bricer. El pesaje oficial: Kevin Ramírez 91-300, Jonathan Gogazo 91-300. Coinciden en el pesaje, el mismo quilaje que están Kevin y Jonathan. Pelea que se nota que Jonathan Gogazo es un poquitito más alto, media cabeza más alto que Kevin, y son los dos bastante robustos. Va a ser una pelea
Guante a guante, creo yo, de acuerdo a lo que puedo apreciar y a los videos que estoy viendo desde el día de ayer. Va a ser una pelea muy, pero muy importante. Hoy es el día del preceptor. Celebramos a quienes cumplen un papel fundamental dentro de nuestra escuela, los preceptores y las preceptoras. Bien, no se olviden de saludar las autoridades de la escuela industrial o técnica, a la preceptora que ustedes pusieron a manejar la plata de los padres y que los dejaron ahí sin un mango y todavía están esperando que la justicia se expida. No se olviden. Y yo digo, ¿cuándo ustedes, alguno de ustedes del colegio, los directivos, van a hacer un paso al costado y se van a ir al carajo? Porque ahora, para sumarle, tienen a un profesor que estuvo vinculado a una menor de edad, mandándole mensajitos sexuales y todo lo demás. Yo sé que estas cosas en un pueblo como este no se pueden decir por el qué dirán. A mí me importa tres carajos el qué dirán. Ustedes lo saben, por eso la gente nos escucha. No me importa una mierda quién es el profesor, pero ya tenemos más o menos su apellido y una vez que lo tengamos, lo vamos a manejar como corresponde, porque legalmente sabemos todo, todos sabemos cómo manejarnos. Y hay una situación que realmente es muy, pero muy, pero muy peculiar. Pasa en un lugar que es tremendo esto. Te digo, en este colegio una preceptora manejó la plata de muchísima gente. ¿Con la autorización de quién? ¿Quién le dijo a la preceptora que tenía que manejar la plata de los chicos para quedársela a ella y después tengan que estar galgueando para que toda la comunidad y todo el que pueda haya aportado para que los chicos hagan un viaje para poder hacer su viaje de egresados o su viaje de estudio, como se llame? La preceptora se quedó con la plata. Debe ser el único colegio. Este colegio es importantísimo. Es importantísimo. Es uno de los colegios más importantes que tiene Bragado. Vos salís con un oficio, vos salís bien educado en ese lugar. Pero el único inconveniente que tiene este lugar son las autoridades. Porque vos no podés poner a Juan Pelotas a manejar y no podés no controlar. Vos no podés no controlar a una preceptora que se chorrió toda la plata y hoy no se sabe todavía qué va a pasar con eso. Pero también ahora volvemos a ponerle la frutillita al postre con un profesor que parece ser que le acomodaba las notas, le pedía videos y todo lo demás, denunciado por la madre de esta chica de solo 15 años, a un profesor de la ciudad de Bragado que aparentemente habría renunciado de su tarea en este momento. Estamos, profesor querido, que te cuenten, estamos buscando y nos están pasando los datos y saber cómo está la causa para pasar nombre y apellido, porque vos no vas a salvarte. En esta radio no te vas a salvar como las demás. Aquí, tu nombre y apellido y a qué hora fuiste a cagar. Eso te lo garantizo. Es una menor de edad. Vas a la mañana, vas a la tarde o vas a la noche, porque también somos los dueños de juzgar a las personas. Anda a saber lo que le habrá dicho la chica, y si va de noche, y si esto y aquello. ¿Querés que te diga una cosa? Es menor de edad. Y este hijo de puta es una persona mayor, es un profesor. Tiene que darle a los alumnos cómo educarse en la vida para encarar la vida. Y este tipo lo que estaba haciendo es encararse a una menor de edad. Y lo primero que tiene que hacer de oficio, Cristian, querido comisario, y la gente de la policía de la mujer, es detenerlo. Detenerlo. La palabra detenerlo. No aprenderlo. Detenerlo. Si vos mirás el libro, te vas a dar cuenta que están un poco lentos. El colegio debe hacer también ellos la denuncia contra este profesor. ¿La hicieron, mi querido rector del colegio, o siguen rascándose el higo como con la preceptora que se robó la plata de todos los chicos? ¿Ya han hecho algo al respecto? ¿Ya está detenido el profesor porque esto es un delito? ¿O porque es un pueblo chico y acá nos conocemos todos, el qué dirán es más fuerte que la misma justicia? ¿Qué van a hacer con esto? ¿Quiénes de ustedes van a dar la cara el lunes a primera hora para explicar las razones por lo cual sucede esta situación? ¿O acaso con que se presentó la renuncia, que se la habrán sugerido ustedes, seguro? Dice, no, renuncia, cosa que los padres no te digan una mierda. Pues bien, así no se maneja la situación, señores. Así vamos a dar vergüenza siempre.
siempre vamos a dar vergüenza en todos los demás lugares cuando se hable de una preceptora que se chorreó toda la plata y no les quedó otra que dar a conocer a ustedes y ninguno quiso hablar, ninguno quería hablar. No, yo no puedo hablar, no, yo no puedo hablar, no, yo no puedo hablar. ¿Qué mierda tienen? ¿Algún problema en la lengua o qué? ¿O les pica el ojete? ¿Por qué no pueden hablar de una preceptora que se robó la plata de los padres? ¿Y por qué ahora no dan el nombre y el apellido de un profesor que estaba escribiéndole mensajes sexuales a una niña de 15 años? ¿Cuál es el problema? ¿Cuál es el problema que tiene esta institución que es hermosa, que es respetada, que es querida y no tienen por qué manosearla de esa manera? Sino estar en condiciones de tener ustedes la obligación de ser serios y responsables para manejar una institución, hagan un paso al costado y váyanse a la mierda. Y pongan personas que valga la pena. O esto se pone a través de la política. ¿Es un puesto político? ¿O se pone profesores o se pone directores que realmente conocen el tema? Esperemos que esto tenga solución el lunes a primera hora. Mientras tanto, la policía de la mujer o la policía debería estar ya mirando los libros legales, fijarse qué se puede hacer de oficio, y este profe no solo que sea renuncio, no, no. Acá es como la preceptora. Acá no se pueden quedar encerrados en sus casas esperando a que todo pase y como nosotros, como pueblos manso que somos, no digamos absolutamente nada y el tiempo se lleve todo. Esperemos que no sea así. Aquí la justicia tiene que hablar. La justicia tiene que hablar. Así que bueno, esperemos que sea pronto. Mientras tanto, señora, señor, señor padre, señora madre que tenga sus hijos en este colegio, comiencen a exigir y a preguntar a dónde van nuestros hijos y quién los protege y qué responsabilidad tienen aquellos que conducen los destinos de esta hermosa institución.

0: estás conmigo hasta las 13.
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0: Qué hijo de mil puta. Ojalá se haga justicia porque es un asco bragado con este tipo de situaciones. Bueno. Quiero decirles también a todos aquellos que de pronto amenazan o nos ofrecen un concierto de cosas, saquen número porque hay muchos adelante de ustedes, ¿eh? Así que ya les digo, o sea, no se hagan yo les digo una cosa, solo tengan mucho cuidado, saquen número porque hay muchos por delante que nos quieren fajar, que nos quieren callar, que nos quieren amenazar y todo eso, y para mí es un placer atenderlos a todos, por supuesto que los vamos a atender a todos, pero a los que se sumen hoy, por lo que acabo de decir, saque el número porque ya estamos, agotadísimos. Ya estamos casi, agotados y todavía no terminó el año, ¿eh? ¿Sí? Bueno, con mucho placer los vamos a atender. Atenerse a las consecuencias, por supuesto, porque yo no soy de andar peleando, ¿saben? Yo no utilizo los puños, no necesito una copa o un título internacional para nada. No sé pelear, ni tampoco tengo seguridad para mí. Yo hago seguridad para la gente, no para mí. Pero en algo nos defendemos, claro, sí. Salimos corriendo, no nos alcanzan más, claro. Saca números, sí, dale. Luciano Pereyra, fue mía una noche.

El saludo para Fabián Morel. Raúl, querido, un abrazote grandote para vos, Buenos días, Raúl. Muy agradecido, hermano. Un abrazo grande para vos. 409676. Hola, Mirta. Muchas gracias. Laura dice, Raúl, te quiero un montón. Gracias por cuidar. Yo tengo a mi hijo en ese colegio y tal cual decís vos, tal cual es lo que pensamos la mayoría de los padres. Pues bien, háganselo conocer al rector, entonces, o al responsable del lugar. Elida, muchas gracias por estar del otro lado. Muy buenos días. Una mañana preciosa. Una mañana re linda, así que bueno, me alegra mucho, mucho que todo esté como está, Gracias Claudia, buen día, Lorena, buen día, ¿cómo están? Hoy es el día de San Expedito, una oración para todos los que necesitan una ayuda urgente. Cada 19, miles de fieles se acercan con fe a San Expedito, reconocido en la tradición católica como intercesor de las causas justas y urgentes. Así que hoy, pedile a San Expedito aquello que de pronto te está complicando la existencia, Bueno, 409676, línea que te mantiene comunicado conmigo. El que envidia no progresa, el que envidia no progresa. Léelo una y mil veces, dice por acá el cartel de uno de los tantos mensajes que se le da a la gente para hacer todo esto, ¿no? Para salir. Se viene la sede Precosquín, se empezó a palpitar la edición del certamen de valores una vez más. En este caso, la municipalidad de Alberti es sede de lo que será sede oficial el próximo 14 y 15 de noviembre para vivir dos noches de música, danza y folclore junto al río Salado. Las inscripciones para el Cosquín, para el Pre, comienzan el lunes 21 y se hace en la Secretaría de Gestión Cultural y Promoción del Patrimonio de Dirección de Cultura Alberti. Así que bueno, del 14 y 15 de noviembre, sede Alberti, informe de inscripción al teléfono 2346-567895, sede oficial. Así que bueno, las aperturas de inscripciones serán el 21 de septiembre y la cierre de inscripción será el 9 de noviembre. Así que se van a anotar todos aquellos que quieran estar precisamente en el Precosquín 2027, ya se están anotando. Y esto será el 14 y el 15 de noviembre, dos noches de música, danza y folclore junto al río Salado. Si querés, te anotás en el municipio de Alberti. Bueno, comparto la información, después la mirás en el muro, ahí tenés los teléfonos, la dirección y todo lo demás, Así que nada, para que te anotes si te querés anotar para el Precosquín y poder acercarte al Atahualpa Yupanqui, a la Plaza Próspero Molina. Bien, reiteramos la información que abrimos hoy en carácter de urgente. En la Ruta Nacional 5 hubo un fuerte choque donde fueron protagonistas Quino, el cantante, en el kilómetro 119, jurisdicción de Suipacha. Los vehículos involucrados fueron un Gol de BMW de 9 de julio con una Amarok conducida por Quino, el cantante, que impactaron violento por alcance. Todos los ocupantes lograron salir por sus medios, sufrieron heridas leves. El artista se dirigía a un show en Navarro, igualmente que la familia del Gol, que se dirigía también desde 9 de julio a Navarro. Así que bueno, esta noticia ya comienza a recorrer todos los medios, pero reiteramos, las personas se encuentran bien. Esto ocurrió a las 3 y cuarto de la madrugada y está para que ustedes se queden tranquilos, especialmente los seguidores de este cantante, para que sepan que todo está marchando bien, bien, bien, bien. Más allá del susto y todo lo que conlleva esta situación, es muy difícil todo eso. Bueno, se viene la fiesta de Olascuaga, que es la próxima semana. Le mandamos un saludo muy grande a todos ellos, Bien, gracias Martín, Raúl, gracias, te felicito. Realmente, gracias por estar, gracias por hacer radio. Un abrazo para vos, gracias por estar Martín, querido, gracias por la info también, Bueno, tenemos los mejores corresponsales que están en todo Bragado y en toda la zona. Los mejores corresponsales tenemos, Bien, gracias infinitas. 409676, Julieta dice, hola Raúl, te mando un cariño muy grande, gracias por lo que dijiste del profesor, nosotros estamos muy asustadas, atención con esto, aclaren el tema del profesor que estuvo mandando mensajes y ya renunció. A los directivos del colegio, hagan una conferencia de prensa, expliquen lo que pasó y expliquen qué hicieron con el profesor y cuáles son las medidas que van a tomar contra el profesor.
y cuiden a la chica de 15 años. Vaya a la mañana, a la tarde, a la noche o a la madrugada al colegio, depende de ustedes que ella esté segura dónde está. ¿Está claro? Y si no lo entendieron, se los paso en un librito, se los mando a su casa. Digo por las dudas, porque aquí somos rápidos para juzgar, pero no sabemos que realmente hay una ley que cuida y protege a los menores de edad. ¿Está claro? ¿Está claro eso? Entonces, ojo con lo que quieren hacer con todo esto. Bueno, se informa a toda la comunidad que la ruta 51 a la altura del puente Saladillo ha quedado liberada en ambas manos al tránsito. Un laburo tremendo esto, ¿eh? Igualmente se pide precaución al circular por la zona por tratarse de un sector que ha quedado deteriorado luego del accidente entre cuatro camiones. Mucho más se pide porque las barandas del puente, una partecita de las barandas del puente fueron voladas directamente. Y eso es lo que falta acomodar, pero la ruta ya está habilitada en toda su extensión, así que se puede transitar tranquilamente, pero con precaución en el lado que faltan las barandas, hasta que se acomode. 409676 ha sido la línea y es la línea que te mantiene comunicado conmigo en la mañana de la radio. Buenos días, Raúl, aquí escuchándote. Roque, ¿cómo sale la radio? Estamos, todo el mundo lo sabe, porque nosotros, sobre llovido mojado, estamos saliendo con un equipo de emergencia y agradezco a Dios tenerlo a Esteban como técnico de la radio, porque realmente ha hecho milagros para que nosotros estemos saliendo como estamos saliendo con un equipo auxiliar. Te juro que a Dios gracias está y estamos saliendo, pero bueno, ustedes nos dicen. Buenos días, Raúl, bendecido día. ¿Sabés que tocaste un tema justo hace unos días? Fui a visitar a una familia acá en Bragado y vi que la mujer hizo juntar a una nena con un tipo de 20 y pico. Iba a cobrar un juicio y le permitió dar un montón si estaba con la criatura. Bueno, necesito más datos de esto. A ver qué más. Raúl, soy el paisa de Comodoro. Bueno, paisa querido, dame datos de todo esto y lo vamos a investigar. Lo vamos a investigar como se corresponde. Lo vamos a investigar como corresponde, porque aquí me estás hablando de una menor de 12 años, hermano. Y yo tengo que estar atento a lo que me mandan, porque papeles en la mano, la justicia es la que tiene que tomar cartas en el asunto. Si esto es real, no es un delito, es un recontradelito, hermano. Así que vamos a trabajar en eso. Nos comunicamos en forma privada ahora, o los mensajes. Vos, cuando es algo así, me decís, Raúl, es privado. Así yo lo leo y me quedo para saber qué es lo que ha pasado con esto. Haceme el favorcito. Jorgito Rojas.

En un ratito vamos a sacar un saludo y unas palabras de Kino, el cantante, para todos ustedes, ¿eh? Quédense así, que en un ratito estamos, ¿eh? Gracias, Jorgito. Dice, gracias, Raúl, hablar estas cosas. Las autoridades creen que son impunes, pero gracias a vos que le sacás los trapitos al sol. Pero todo bragado tiene que sacar los trapitos al sol cuando hay involucrados menores de edad. Siempre. El temor que se tiene en un pueblo como el nuestro es siempre el qué dirán. ¿Es verdad o no?

Roque nos dice que la radio sale de 10, agradezco muchísimo. Y te digo que la gente que tiene los fletes, allí que vos precisás unos fletes, están allí en la plaza de San Martín, ¿sí? Ahí están todos estacionados, allí está Roque también. El abrazote grandote para todos aquellos que están allí laburando a esta hora y en este momento, ¿eh? ¿A dónde va el amor? Dice Jorge Rojas en la cortina.

0: Buenos días, sí, yo ya estoy bien, por suerte
1: cuando
0: estoy en casa.
1: Estás conmigo, es
0: medio
1: choqueado,
0: un golpe en la mano, pero nada grave. Por suerte la otra familia tampoco sufrió nada grave, algún raspón más que otro. Estoy bien, lo más importante de todo es que estoy bien y vuelvo a repetir que la otra familia también. Ahora ya estoy, ya me tiré un rato para descansar un poco porque te imaginas cómo como después de lo que pasó, nada es lindo, nada es agradable. Un beso grande para vos y gracias por el comunicado. Más que nada para darle tranquilidad a la gente.
2: Lo que acabamos de escuchar es el mensaje de quienes ustedes desde muy temprano, pero muy temprano, nos estaban acercando a la radio preguntándonos por el estado de salud de Kino, el cantante, y de cómo estaba el tema del accidente, si era grave. Bueno, la tranquilidad se le acaba de dar el mismo que nos se acaba de comunicar con nosotros. Por supuesto que está cansado, recién va a descansar. Y la preocupación más grande que tiene Kino, y conociéndolo desde hace ya tantos años, es que a la otra familia no le haya pasado nada, porque viajaban dos menores de edad también en el Gol. Y a Dios gracias, todos salieron por sus propios medios de los vehículos involucrados en este accidente, y ahora hay que reacomodarse un poco, reiniciarse cuando uno tiene estos golpes que no se los espera, porque un cantante está acostumbrado a andar en las rutas en la madrugada y en la noche y va a llevarle alegría a la gente, pero de pronto cuando esa alegría se golpea, se topa con un accidente en ruta y hay muchísima gente que empieza a llamar y preocuparse, uno hasta se siente culpable de hacer preocupar al otro. Pero bueno, en definitiva, lo que decía Kino es que está bien, que le quiere llevar tranquilidad a todos sus seguidores, que va a descansar y que va a seguir haciendo todo lo que tiene por delante para cumplir, ¿no es cierto? No nos olvidemos que el domingo que viene va a estar en la hermosa localidad de Las Cuagas cerrando una fiesta tremenda que hace Amalia, que le mandamos un cariño muy grande, la gente de la comunidad mapuche, la gente de Las Cuagas, que va a ser un mar de gente de aquí a la otra semana. Que Dios le permita estar bien anímicamente, más que nada, porque aquí lo que te jode es lo anímico. Lo físico, bueno, sí, algún magullón, algún golpe en la mano, pero que se acomoda en unos días. El tema es cuando uno involucra a otra gente, uno se sienta, aunque no quiera, un poquito culpable de eso. Pero todo está pasando, todo está bien. El mensaje, ahora se los vuelvo a pasar, reitero, es de Kino el cantante, dándole a ustedes la tranquilidad y agradecerles el cariño y el respeto que han tenido por sobre este accidente que se tuvo en la madrugada de hoy. Así que nada, gracias a Kino, gracias Negro por estar y a cuidarse muchísimo, que es lo más importante. La radio, como siempre, te informa y te pone los papeles en la mesa para que sepas que este accidente ha llevado a que Kino ahora y en este momento se sienta como está, ¿no? Cansadísimo, con muchísima angustia de todo lo que fue un accidente y prepararse para estar adelante y de pie como corresponde con una banda que lo acompañará como siempre. Muchas gracias, gracias por el mensaje. 409676, línea que te mantiene comunicado con esta radio. Así que bueno, esto es lo que nos decía Kino, el cantante.
0: Hola Raúl, buenos días. Sí, yo ya estoy bien, por suerte estoy en casa. Medio choqueado, un golpe en la mano, pero nada grave. Por suerte la otra familia tampoco sufrió nada grave, algún raspón más que otro. Estoy bien, lo más importante de todo es que estoy bien y vuelvo a repetir que la otra familia también. Ahora ya estoy, ya me tiré un rato para descansar un poco porque te imaginas cómo después de lo que pasó, nada es lindo, nada es agradable. Un beso grande para vos y gracias por el comunicado. Más que nada para darle tranquilidad a la gente.
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2: Hola Omar, querido. ¿A dónde andará Maquica? Un abrazo grande, mi querido amigo. Un abrazo. Cuídate mucho, ¿eh? La 95.5, esa foto me viene al pelo cada vez que hago algo, porque cada vez que me mandan una foto donde está mi frecuencia, para mí es un espectáculo. Quiere decir que sale linda la radio. Yo después uso esa foto para ponerla en el muro mío, claro. Si se agrandan, Negro. Y claro, 95.5 FM, ¿qué más querés, corazón? Gracias, Omar, querido. ¿Cómo andamos? ¿A dónde laburamos hoy? ¡Pum! Tienen laburo para rato, ¿eh? Él se llama Kino, el tema es Abrázame.

0: lo que pasaba en la mañana, Kino, el cantante. Hace un ratito lo escuchábamos saludar a toda su gente. Ahora quiero saludar a mi enfermera. Espero que siga haciendo la profesión, porque en su primer día de casada, yo me había olvidado. Bueno, pero igualmente no soy de ir a ninguna parte. Pero Sandra Corazón, Sandra Sopato se casó. Muy bonitos los dos. Así que yo les deseo lo de siempre: paz, felicidad, armonía. Y que tengan una maravillosa vida juntos, ¿eh? Así que bueno. Gracias, gracias, gracias. Sabes que te estimo un montonazo y agradecerte todas las veces, pero todas las veces que me has atendido. Era socio vitalicio del sanatorio ya. Sabe muy bien, Sandra, y todas las cosas que hemos pasado de salud, tantas cosas. Y hoy todavía Dios me sigue teniendo de pie. Y muchas de mis nanas fueron curadas por gente amiga, como lo fue Sandra, como lo es Sandra, como lo fue Mirta Liano, mi primera enfermera, la primera que fue la que me atendió, pero tremendo, en mis primeras 20 o 30 inyecciones diarias. Era increíble verla a Mirta, era salir corriendo, pero bueno, ella iba, venía y saltaba y se alegraba y todo eso. Por eso es mi enfermera del alma. Y a Sandra decirle gracias, gracias. Mereces estar feliz, mereces ser feliz. Y por supuesto te deseo todo lo mejor y que Dios los cuide a ustedes, ¿eh? Un abrazo grande. Saben mucho, mucho, mucho del cariño y el respeto que les tengo. Son muy poquitos los que uno tiene en el alma y en el corazón. Son muy poquitos, porque no soy normal, soy loco. Y a los que les doy mi corazón y el poquito de cariño, saben que es sincero y con muchísimo afecto y respeto. Un abrazo, corazón. El chaqueño palavecino nos prepara el mate dulce, nos prepara el mate amargo, vamos que sí.
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0: Muy buenos días, Raúl, buen sábado para vos y para Cope, gracias por estar, nos alegramos que no sea grave lo de Kino, es hermoso fin de semana para todos tus oyentes. Creo que va a estar lindo, Silvi, hago ustedes que conocen un poco, ¿se van para el campo? Espero que no. Me dicen, le tengo que preguntar a Agu porque él conoce un poco. Me dicen que mañana es el tema de la lluvia. Hay algunos eventos al aire libre, no en Bragado, sino en la zona, que se han suspendido. Yo me manejo mucho con los chicos que son conductores de eventos importantes, como Gustavo Andrade y todo lo demás, y que han suspendido algunas jineteadas, algunas domadas, algunas de esas cosas han sido suspendidas del día domingo. Por el tema de la lluvia que se dice vendrá con acompañamiento de ráfagas y de granizo y de todas esas cosas que traen las tormentas. Bueno, veremos si es así. Así que le estamos preguntando a los chicos. Los caminos están bien, así que bueno, espero que todo esté bárbaro. Mónica dice, Raúl, ¿cómo estás? Te estoy escribiendo desde Alberti, gracias por la información de Kino, gracias por la información, nosotros estábamos preocupados, el único medio que nos está tirando algo serio sos vos, y bueno, ahora escucharlo a Kino ya nos dio tranquilidad, bueno, listo, me parece perfecto. Qué importante, y esto es el último mensajito porque así descansa, qué importante es que el cantante se haga el segundo, los minutos que se tomó recién para darles a ustedes la tranquilidad, porque ustedes ahora nos escriben a nosotros, Alberti, Chivilcoy, por ejemplo, y la localidad de 9 de julio y 25, dice Raúl, no teníamos una información que pudiéramos manejar, no estábamos todo con un signo de pregunta, lo escuchamos ahora al cantante y nos alegra de que esté bien. Bueno, eso es lo que siembra un cantor. Es lo que siembra un cantor, sea del género que sea. Un cantor te alegra el alma, un cantor te da paz, te da alegría, te hace bailar un pueblo, te hace aplaudir, te hace bailar. Por esa razón, ustedes hoy estaban prendidos y está perfecto. Yo le agradezco a Kino porque no está bien, porque lo conozco. Sé que está pasando un momento de angustia porque ha chocado, ha tenido un accidente en la madrugada, pero también se tomó el minuto para decirles a ustedes que está bien, así que quédense tranquilos. A todos los seguidores, quédense tranquilos y sigan yendo a los lugares donde se presenta, porque el cantor tiene que estar arriba de un escenario, porque está la frase donde dicen el show debe continuar. Pues bien, el show debe continuar. Y así es como se maneja una banda con muchísimos músicos, donde todos viven precisamente de ese laburo. Así que por lo tanto hay que presentarse y dejar que se calme, que descanse, que esté tranquilo. Hoy, ya por hoy, ya no no le vamos a pedir más de lo que ya ha hecho Quino con un mensaje que les da la tranquilidad a ustedes. Mirá que este mensaje que llega ahora es de Alberti, de la localidad de Alberti. Así que nada, yo los quiero un montón de verdad por escuchar la radio primero y por los mensajes que brindan y por el respeto que le tienen a la radio. Muchas gracias. El 409676 está prendidísimo para ustedes, ¿eh?
2: Hola, ¿qué tal, Raúl? Buen día. Que tengas un buen sábado. Me encantó el poema de ayer, Raúl. Me encantó. La verdad que es un gusto. Vos sabés que yo espero un saludito tuyo, Raúl, ¿eh? Un abrazo grande. Sabés que te quiero mucho. Y bueno, y un saludo para Quino, y me gustó. Sabes que te sigo desde FM Tiempo de Tentación. Un abrazo grande, Raúl.
0: Pablito Zulia, él siempre prendió a la radio y a veces pasamos, a veces no llegamos a tiempo, a veces no podemos, pero estamos, pero sabemos que está. Pablito Zulia, un abrazo grande para él. Y es una persona no vidente, Pablito, pero él ve con el alma. Él no tiene drama, él es un tipazo. Le mando un cariño muy grande, le gusta la percusión, le gusta el bombo y todas esas cosas. Perdón, no quiero que se me embrome la garganta, no quiero nada que se me embrome. Ya, Día Nacional del Chamamé. Estaba tratando de buscar un chamamé y se me perdió todo ahí. Bueno, él es el chaqueño para vecino, para nuestros ángeles, dice, aullando ausencia. Gracias, Raúl. Escuchamos que hay alerta para mañana. Nosotros vamos la próxima semana, si no llueve demasiado. Y ver cómo están los caminos. Ya lo pongo a este tema que me gusta. Raúl, muy golpeados en parte, sobre todo el partido del 25 de mayo. Los caminos alternativos rurales están muy golpeados, bastante feos. Bueno, hay que andar despacio. Eso es, ¿eh? Me encantó el perrito. Me encantó. Eso deben ser tipo ovejero, ¿viste? Esos que te arrean las ovejas, todo eso. Sí, es tremendo, es bonito.

0: Aullando ausencia se llama este tema, me encanta. San Lorenzo y Boca en el Clausura 2026 será este partido el domingo, a las 14:45 va a jugar Boca tempranito, en el estadio Pedro Videgain. El árbitro será Nazareno Araza y Hernán Mastrangelo en el VAR, Televisa TNT Sport, para los que nos pregunten. El domingo juega Boca con San Lorenzo a las 14:45 del Clausura 2026. Así que bueno, lo mejor para San Lorenzo, lo mejor para Boca. Esto es lo que se viene para este domingo en el fútbol. Bien, gracias Gustavito querido. Bueno, nada, hoy ya, como les digo, es el día del chamamé. Así que bueno, hoy celebramos nuestra identidad, todas esas cosas lindas que tiene el chamamé y que le gusta a mucha gente el chamamé. ¿O no, mi querido amigo? ¿O no? El chamamé, esas cosas lindas que se viven.
1: Bueno, el chamamé para nosotros es la vida.
0: Ajá.
1: No se entiende al correntino sin música. Y su música es el chamamé. Un sentimiento que se disfruta con el aire, con el paisaje y, por supuesto, con la gente.
2: Es una música que, al sonar, estando lejos, nos transporta de vuelta a ese lugar y sentimos que un pedacito nuestro sigue estando aquí en Corrientes.
3: Corrientes, tierra querida, te brindo mi ocasión. Que te valga la intención que pongo en esta poesía. Hecho un altar de alegría, te ofrezco con devoción. Mi pequeño corazón.
0: Lo que dicen los amigos que aman el chamamé. Vamos, arriba.

Buenos días, Raúl, que tengas un hermoso fin de que Dios te bendiga. Julito Tuarte, amigo querido, ¿a dónde anda usted? Qué rico los alfajores, eso. Avísame cuando vayas a Córdoba. O sea, tremendo, tremendo. Él es un andariego junto con sus seres queridos. Un abrazo grande, amigo. Un abrazo grande, grande, grande. ¿Eh? Ahí estamos, vamos. Julito Tuarte, gracias, hermano. 40-96-76. Ya me parecía que era, es parecida a una Border Collie, claro, esa es la raza. Es un amor, tremenda, bonita, bonita, vamos.

0: abrazo al corazón. Gracias, Nancy, por estar del otro lado. Gracias a todos los amigos. 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Hola, María Cristina, buen día.
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0: Claro.
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0: Gracias, Inés. Cada mañana sentite agradecido por los pequeños y grandes momentos que la vida te da. Feliz sábado, Inés. Gracias. Facundo Toro nos dejaba precisamente El Ladrón con El Chaqueño Palavecino acompañando a dúo en esa canción. Sábado 19 de septiembre del año 2026, hoy es San Genaro. Saludamos a todos los Genaro. La luna está en cuarto creciente, el sol salió a las 6 de la mañana con 48 minutos y se pondrá a las 6 de la tarde con 46 minutos.
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0: La temperatura 21 grados. Se vienen los días de primavera, pero atención con este dato. El martes 22 las temperaturas estarán 0 grado para abajo. Vuelve el frío el martes, ¿eh? Así que, bueno, como siempre, cada vez que hay un picnic los chicos se tienen que ir de frío. Caramba, qué lástima. Esperemos que se equivoquen, pero no. El que pasa los datos no se equivoca nunca. El martes 22 se espera temperaturas de 0 grado y hay

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0: Buenas tardes, señorita. Claro que sí. ¿Cuál canción sería?
1: Me puedo poner hasta que dice El perro de cuerda.
0: El perro de cuerda. Esa no la tenemos, señorita. Esa no la tenemos. El perro de cuerda.
1: Sí, pues yo siempre se la pido y siempre me la echan.
0: El perro de cuerda. Ah, caray. ¿Cómo dice, señorita? ¿Cómo dice para complacerla? Tengo que complacer con esa canción.
1: Es esa que dice así, me gusta bien harto. Perro de cuerda, nadie es perfecto y tú.

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Él es el chacarero cantor con este zorro viejo en la cortina musical.

0: desde Bragado, provincia de Buenos Aires, República Argentina. Gracias por estar conmigo. Amor se escribe con llanto. Con llanto del corazón. Me tomé un cafecito, riquísimo. Y agradecimiento enorme a nuestros ángeles que están siempre al otro lado. Y uno se siente muy, pero muy querido y acompañado por tanta gente. Muchísimas gracias. Este amor se escribe con llanto. En la mañana de la radio, hoy es sábado y el cuerpo lo sabe. Amor se escribe con llanto del corazón. La mañana de la radio, la música que te acompaña y gracias por quedarte conmigo. Hasta las 13 en vivo estamos, dale.
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0: No somos semilla, así se llama el tema.
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0: aunque pesado de orgullo, porque aquí se canta con el alma y se bebe con el corazón.
1: No somos semilla, qué bonito. No somos monedas de oro para que todo el mundo nos quiera. También no le falta en ese dicho. Qué bonita la canción. ¿A dónde van los amantes cuando llueve? Él es Aldo Monjes en la mañana de la radio.

0: Aldo Monjes en la mañana de la radio. Muchas gracias por estar del otro lado. 409676, gracias Cris. También muchas gracias por estar. Gracias a todos. A todos. 409676, línea que te mantiene comunicado con la radio.
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0: La pelea es hoy a partir de las 5. A los que me preguntan, muchas gracias.
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0: Aldo Monge, ¿hasta dónde irán los amantes cuando llueve? 11:07 minutos en la República Argentina. Y es hoy. 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
1: Seguir hasta mañana.
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lo que pasaba en la mañana de la radio, el chacarero, cantor, amigos míos, se prepárate que se viene, La edición 55 de la Fiesta Nacional del Caballo. Una de las fiestas que tiene muchísimo, muchísima trayectoria en Bragado y en todo el país. Se viene gente de todo el país al paseo más importante que se presenta en Bragado. El paseo criollo de muchísimos caballos que van a participar el domingo. Muchísima gente que va a estar participando en el campo de jineteada de Don Abel Figuerón. La cantidad de fogones para atender a todos los visitantes y a todos los turistas. A todos los puestos de artesanos y comerciales que se vienen. Una plaza que se vestirá de peña luego que finalice todos los escenarios mayores. Y una fiesta que lleva el sello de la Fiesta Nacional del Caballo 2026-55 edición. El viernes se presenta Valeria López Vila. Con la previa de cantores locales y también zonales. El sábado se presenta un grupo folclórico excelente, muy pero muy bueno. Ellos son Campedrinos. Y el domingo, la celebera con toda la música para bailar y aquellos que les encanta el chamamé, a todos los que les encanta la música bien arriba. El domingo se cierra con un tremendo show musical. Y los Pampas, por supuesto. Ella es Valeria López Vila. Abrirá la noche del escenario mayor de la Fiesta Nacional del Caballo Embragado. Ya se están preparando todos para vivirla muy pero muy bien. Y la fiesta grande también que se hace en la Laguna de Bragado. De a poquito te vamos a ir contando todo lo que se viene en la Laguna, todo lo que se viene en el centro. Gracias infinitas y el abrazo a todos los amigos con los fogones que acomodan todas sus instituciones con todo ello, Valeria López Vila, llora, corazón.

0: Así esta es la balada del Picentolero. Recuerdo y vuelvo a aquellos que nos vuelven a sintonizar hace un ratito. Hace instantes, desde muy temprano estábamos informando el accidente que tuvo Quino, el cantante, cuando iba rumbo a Navarro para otra presentación contra un gol. Es un accidente por alcance. Pues bien, tanto de un lado como del otro, la situación ya está solucionada. Esto nos decía Quino, el cantante, en la radio hoy a la mañana temprano. A ver, gracias por estar, ¿eh?
1: Sí, yo ya estoy bien, por suerte estoy en casa. Hola Raúl, buenos días. Sí, yo ya estoy bien, por suerte estoy en casa. Medio choqueado, un golpe en la mano, pero nada grave. Por suerte la otra familia tampoco sufrió nada grave, algún raspón más que otro. Estoy bien, lo más importante de todo es que estoy bien y vuelvo a repetir que la otra familia también. Ahora ya estoy, ya me tiré un rato para descansar un poco porque te imaginas cómo estoy. Como después de lo que pasó, nada es lindo, nada es agradable. Un beso grande para vos y gracias por el comunicado. Más que nada para darle tranquilidad a la gente.

Estábamos escuchando a Quino, el cantante, en comunicación con FM Bragado hoy tempranito. Así que bueno, después de todo, la situación fue un susto muy grande, un susto muy importante, teniendo en cuenta que la Ruta Nacional 5 siempre ha dado noticias que son de tragedias. En este caso no sucedió nada más grave porque Dios así lo quiso. El choque fue alrededor de las 3 de la mañana y 15 minutos aproximadamente, y llevó a ser protagonista de este choque a una de las voces conocidas de Bragado y de la zona y de la provincia, como es Quino, el cantante, que impactara contra un Golf. El accidente involucra a una familia 9 de julio, un choque por alcance, así fue la situación. El accidente ocurrió precisamente en la Ruta Nacional 5, en jurisdicción del partido de Suipacha. El siniestro ocurrió a las 3 de la mañana con 15 minutos de este sábado 19, a la altura del kilómetro 119. Una pickup Volkswagen Amarok color gris, con el dominio 236, conducida por Eduardo Omar Ledesma, conocido como Quino, el cantante de 69 años y domiciliado en Chivilcoy, circulaba en sentido Suipacha a Mercedes cuando chocó por alcance contra un Volkswagen color rojo, dominio ABY478. El vehículo era conducido por Leonardo Gabriel Taborda, de 29 años de edad. Viajaba acompañado por Karina Agustina Villegas, de 25, Giovanni José y de Curva Gómez, de 18, Sabrina Yelén Curva Gómez, de 25, y dos menores de 5 y 9 años, todos domiciliados en la ciudad del 9 de julio. Producto del impacto, ambos rodados quedaron seriamente dañados sobre la zona de préstamos Banquina. Afortunadamente, todos los ocupantes lograron salir por sus propios medios tras ser trasladados al hospital Esteban Iribarne para su evaluación. Se determina que los ocupantes del automóvil presentaban escoriaciones y contusiones leves. La familia nuevagilense se dirigía a Navarro a visitar familiares, mientras que el cantante viajaba hacia la misma localidad para realizar una presentación. Quino, el cantante, sufrió una lesión menor en una de sus manos y fue dado de alta de inmediato. En este caso se introducen actuaciones por lesiones y en el lugar intervinieron efectivos de la Policía Comunal, ambulancia de Suipacha, personal de Policía Vial y cuadrillas del concesionario vial de Mercedes. Esta es la información que tenemos nosotros para brindarles a ustedes de este accidente que tuvo Quino, el cantante, que hace instante ustedes lo escuchaban en el aire de la radio, comunicándole a toda la gente de Bragado y de la zona que se encuentra bien y que la familia del Gol también se encuentra bien y ahora está descansando para reponerse de este accidente que realmente fue tremendo, pero con mucha suerte realmente para todos los ocupantes de un rodado y del otro. Estamos en la mañana de la radio. ¡Hey!

0: Es la hora 11:30. La temperatura 23 grados. La humedad 63%.
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Hoy es el día del donante mundial de médula ósea. El tercer sábado de septiembre se conmemora el Día Mundial del Donante de Médula Ósea y Sangre de Cordón Umbilical, una fecha impulsada por el Registro Mundial de Donantes de Médula Ósea. Bueno.

Hoy es el Día Nacional de las Personas Sordas. Recuerden siempre el lenguaje de señas, que ojalá se pueda enseñar en todos los lugares, ¿eh? Hoy es el Día del Preceptor y el Día de la Preceptora, así que saludamos a todos, especialmente saludamos a Cami y a toda la gente, ¿eh? Así que bueno, saludo muy pero muy especial para cada uno de ellos, para que la pasen muy pero muy pero muy bien. El abrazote grande, grande, grande, ¿eh? A todos. Aquellos que hacen bien la tarea, no estoy hablando de los que se chorrean la plata de los chicos, sino de las preceptoras que hacen su tarea como corresponde. 409676, gracias por estar del otro lado, gracias por acompañarnos, gracias infinitas. Yo quiero saludar a la preceptora más amable y más simpática que tiene la industria, precisamente. El abrazo grandote para Camila Machelo y el abrazo grande para todas sus colegas, para los que hacen muy pero muy bien esa función. El abrazo muy grande. Hoy es el día del preceptor y la preceptora. El abrazo. Así que nada, el 409676 es la línea que te mantiene comunicado con esta radio. 2342-409676, una línea para oyentes. Hola Mingo, buen día Raúl, que tengas un excelente día. ¿Cómo andan los pastelitos de Mingo en el día de hoy? Hay que prepararse para comprar pastelitos para irse a todas las fiestas, ¿eh? 544921, lo llamás al Mingo y te lleva los pastelitos. Los encargás primero. 544921. Hoy es el día de la instrumentadora quirúrgica también, claro, son todos, sí, es verdad, lo leí anoche. Feliz día, mi hija Yanni. Bueno, Beatriz, bueno, un beso, un saludo muy especial para Yanni de parte de Beatriz, la mami, porque hoy es el día de la instrumentadora quirúrgica. Qué importante esa tarea, por favor, qué importante. Así que le mandamos nuestro cariño, nuestro respeto a Yanni y, por supuesto, el saludo muy grande para Bea y para todos sus seres queridos. Feliz día de los instrumentadores quirúrgicos. El 409676 es así, ¿eh? Seguro que la preceptora que se quedó con la plata tiene algunos pesitos para festejar, me dice acá la gente. Yo no tengo nada, tienen razón. Bueno, solo lo que haría es otra cosa. ¿Qué crees, te diga? Pediría que los que son responsables de una institución hagan un paso al costado y pongan gente que sea responsable, porque ahora tienen un profesor, ahora, ¿no? Porque te digo, qué sé yo, uno trata de entender un poco la situación, pero vos no podés tener a una preceptora que se chorreó toda la plata y nada pasa, nadie dice, todo se lava las manos. Yo lo primero que hago es decirle al rector: hermano, vos no servís para este lugar. ¿Sabés por qué? Porque ahora tenés un profesor acusado de estar mandando mensajes sexuales a una chica de 15 años. Es menor de edad, hermano. Vaya a la mañana, a la tarde, a la noche o a la madrugada al colegio de menor de edad. ¿Y qué pasó? ¿Renunció el tipo? Ajá, perfecto. Y ya ustedes lo denunciaron, ¿verdad? Porque esto es un delito. La gente de la policía de la mujer ya lo denunció, ya lo encanó al tipo, ¿no? Porque esto es un delito. Señor comisario Cristian, ¿usted ya hizo algo para que esto se aclare? Es decir, ¿la persona ya fue a prestar declaración? ¿Ya está denunciada? ¿Está en cana este tipo? Porque es un mayor de edad diciéndole cosas a una menor de 15 años que va al colegio industrial. Una institución de la puta madre, una institución excelente, donde van chicos inteligentes, súper inteligentes, que hacen cosas solidarias por todo Bragado. No puede ser que se tolere que una preceptora se chorree toda la plata y nadie se haya presentado a presentar la renuncia por hacer mal la tarea, y ahora hay un profesor que presentó la renuncia. Yo te puedo asegurar, profe, que me pasan los datos, por supuesto con mi paraguas legal, y el lunes nombre y apellido y a dónde vivís. Porque vos no podés hacer esto, hermano. Porque sos un mayor de edad encarándote una pendeja de 15. ¿Está claro? Esa no es la tarea de un profesor. La tarea de un profesor es enseñarles, no quererlos violar o como carajo se llame lo que quieras hacer. No sé qué ha pasado acá, pero reitero esto. Porque muchos, ¿no? Un Bragado puntilloso, un Bragado que no se quiere meter con nada, pero se mete más en la vida ajena que la propia, y decís, bueno, y la chica de aquí, sí, pero va a la noche. ¿Y qué mierda importa que vaya a la noche? Es menor de edad. ¿Y si va a la madrugada, qué? ¿Qué crees que es la chica porque va de noche y tiene 15 años? ¿Qué pasa? ¿Eso te autoriza o le autoriza a un profesor a decir lo que sea? Están los mensajes. ¿Y qué, cómo se arregla esto, rector de lo industrial? ¿Cómo se arregla? ¿Con la renuncia del profesor y todo quedó en la nada? ¿Nadie se mete en nada? Esto es un delito, hermano. Y es un delito que se denuncia. ¿Y qué tienen que denunciarlo las autoridades del colegio?
Y el nombre y el apellido del profesor se tiene que conocer el lunes a primera hora. No sé si me entendiste. No sé si me entendiste, porque cuando se chorrearon la plata de los chicos, no quería hablar ninguno de ustedes. ¿Por qué? ¿Por el qué dirán? ¿Porque no tengo permiso? ¿Porque no me... ¿Permiso de quién? ¿Y permiso de quién? La plata, los chicos, la población, la solidaridad de la gente. Un colegio que es hermoso, donde se enseña, donde se aprende, donde van excelentes profesores, donde van excelentes preceptores, donde van excelentes seres humanos, donde van excelentes padres y madres que tuvieron que juntar plata otra vez para que sus hijos puedan viajar. Y ninguno renuncia de ustedes. Ninguno se hace cargo. El profesor este que estaba haciendo lo que no se debe hacer, ¿qué pasó? ¿Lo arreglamos con que renunciaba porque te van a matar? ¿O ustedes hicieron algo? Ya lo denunciaron, ¿verdad? Porque es una menor de edad. Lo denunciaron, ¿verdad? ¿No lo hicieron? ¿Todavía no lo hicieron? ¿Alguno de ustedes va a renunciar? ¿O van a seguir con esta política de hacer lo que se les dé el forro de las pelotas? Una institución que está en el medio de la nada. Porque si así están cuidando a los chicos, ustedes no están haciendo bien la tarea. Hagan un paso al costado y pongan gente responsable en la rectoría de ese lugar. Porque si no, no se hacen cargo de nada. La preceptora no sé qué carajo hizo con la plata. Y ni ustedes lo saben. Y no me extrañaría que tomen mate juntos. Y ahora con este profesor. ¿Qué hicieron? El lunes, con el paraguas legal que corresponde, nombre y apellido del profe. Y por supuesto, les agradezco a nuestras fuentes seguras que nos pasan todos los datos que corresponden. Qué pena, porque esa institución no merece lo que está viviendo. No merece una preceptora que se chorreó la plata a los chicos y no merece un profesor que se está encarando una pendeja de 15 años que es menor de edad. No merece estar en ese lugar. ¿Y ustedes qué hacen mientras tanto? Guardan, tapan, callan porque no pueden hablar. A mí no. Esa pelotudez a mí no. Porque, ¿saben una cosa? Eso no va para mí. Eso va para la gente que no se quiere meter, el qué dirán, ¿no? A ver si digo algo. ¿Y después qué? ¿Después qué? ¿Qué van a esperar? ¿A que una hija sea violada? ¿Qué van a esperar? ¿A que un profesor manosee a un chico? ¿Qué es lo que van a esperar? ¿O que una preceptora se vuelva a llevar toda la guita y nadie diga nada? ¿Qué es lo que quieren esperar ustedes para hacer las cosas como corresponde? Digo yo, no sé, cuando tengan ganas, hagan las cosas como corresponde. Mientras tanto, lo haremos nosotros.

El chaqueño para vecino, y casi te digo, yo soy un despiste muy grande, pero hoy está cumpliendo años una gran personita que quiero muchísimo, más allá de que me debe unos cuantos mates, no importa. Hoy cumple años Claudia Barroso, Claudia, ¿no? Claudia, que es una de las personas que Dios le ha dado un don, un talento, que es poder estar y entender a las personas mayores. No cualquiera, reitero, entiende a las personas mayores, porque las personas mayores tienen su forma, tienen su cuita, tienen su carácter, tienen sus idas y vueltas, tienen sus olvidos, pero cuando hay amor, cuando hay muchísimo amor, y Claudia es un ser humano que solamente ves luz en ella, yo la quiero muchísimo, realmente la quiero muchísimo, y hoy es su cumpleaños, no le voy a preguntar cuánto, pero creo que no creo que llegue a los 70, le mando un cariño muy, pero muy grande. Hoy está trabajando mucho y muchísimo, creo que es una de las mejores personas que tiene cerca Daniela Monzón. Y esto lo digo con respeto y no haciendo publicidad de ningún partido político porque me llevo para el culo con todos, pero quiero decirles sinceramente, es una de las mejores personas, de tantas que tiene Daniela Monzón, esta persona, esta mujer, es una de las que realmente es importante. Les quiero mandar mi cariño, un feliz cumpleaños, y a mí me gustan las tortas de chocolate con dulce de leche en el medio. Siempre digo lo mismo, pero no importa. No me dejan comer esas cosas. Bueno, nada, feliz cumpleaños y maravillosa vida, Claudia. Y que la pases muy bonito. Una mamá de 1000 puntos, una amiga de 1000 puntos, un ser humano extraordinario. Pasala muy, pero muy, pero muy bonito. Te debo el regalo, pero no puedo gastar. Así que bueno, otro día será cuando la situación lo amedite y me saque 4 números a la quiniela en Agencia de Lotería El Batacazo. Ahí va. De paso metí una publicidad. Clau, se te quiere. Feliz cumpleaños, corazón. Y maravillosa vida. El chaqueño para vecino en la mañana de la radio. Con esto la ley y la trampa. Estás conmigo hasta las 13.

Hoy un barrendero, hoy un laburante municipal, uy, un alguien que corre detrás de toda la basura, puede llegar a ser de mendigo a rey. La historia del boxeador argentino que es barrendero y que ganó $100,000 en una pelea y va por otro título internacional. Se llama Kevin Ramírez, invicto en 14 combates y campeón del Gran Prix del Consejo Mundial de Boxeo. Enfrenta hoy en Cerdeña, Italia, al congoleño Jonathan Gocasso por el cinturón internacional. Una increíble historia de vida tiene precisamente este boxeador. Kevin tiene 26 años, nació en Wilde, provincia de Buenos Aires, y todavía reparte su día entre, ahí está, entre las tareas de barrendero municipal y los entrenamientos que lo llevaron a coronarse campeón del Boxing Grand Prix del Consejo Mundial de Boxeo en Riyad, Arabia Saudí. Este sábado 19 de septiembre buscará un nuevo salto en su carrera. Peleará por el título internacional de la categoría Brixer del Consejo Mundial de Boxeo en Cerdeña, Italia, y la transmisión la hará Telefe. El boxeador que estamos hablando debutó como profesional en el 22 y desde entonces mantiene un invicto que asciende a 14 combates con 12 victorias, 4 de ellas por nocaut y 2 empates. Ese registro lo ubica en el puesto número 12 del ranking mundial de la categoría crucero del Consejo Mundial de Boxeo, un dato que respalda su ascenso desde los círculos locales hasta el escenario internacional. El salto de Ramírez a la escena internacional se produjo a través de la W Boxing Grand Prix, un certamen organizado por la Comisión Mundial de Boxeo durante el 2025 en Arabia Saudí. El futbolista, único representante argentino en la competencia, debutó un 20 de abril con un nocaut en el primer asalto con el neerlandés Brian Sweeters. Así fue el recorrido. En junio venció por decisión unánime al congoleño Rigan Apanu y se complicó en agosto frente al polaco Lachan, con quien igualó en las tarjetas tradicionales. En ese cruce el resultado se definió por el sistema de puntajes que le otorgó el avance a semifinales. Allí, en octubre, superó por decisión dividida al estadounidense Dante Stone y se clasificó a la final. El 20 de diciembre del 25 en el global de Riyad, Ramírez se enfrentó al bosnio Hamed Haji en la definición del Grand Prix y se impuso por decisión unánime con tarjeta 7-7, 7-5, 7-8, 7-4, 7-8, 7-4. Pese a competir en una categoría superior a la habitual y con una diferencia de peso desfavorable frente a su rival, ganó. El triunfo le significó el trofeo José Salumaní y un premio económico de $100,000. El resultado también lo posicionó como retador natural del cinturón plata en la división de los pesados, un logro adicional al título del Grand Prix. Todo esto es el barrendero, todo esto es el argentino que hoy estará enfrentando al congoleño con el deseo de traerse el título. Ramírez es hermano de Víctor Emilio Ramírez, conocido como el Tyson del Abasto, ex campeón mundial de peso crucero. El vínculo familiar con el boxeo se combina con una trayectoria personal marcada por changas, trabajo en el mercado fruto-hortícola, junto a su padre y sus hermanos desde los 13 años. También se desempeñó como taxista en el 25, cuando llegó a considerarse irse del deporte. Actualmente representa al Club Camioneros, con sede en la localidad de 9 de abril, partido de Esteban Echeverría. Su ingreso al trabajo de barrendero, gestionado por un hermano, le permitió organizar horarios compatibles con los entrenamientos y sostener económicamente su carrera deportiva. Ramírez peleará hoy en Italia, en la provincia de Sassari, Cerdeña, ante el congoleño Jonathan Gocasso, apodado La Mamba, radicado en Italia e invicto como profesional. Es un buen combatiente. El combate pactado a 2 rounds definirá el título internacional con un límite de peso de 97 a 101. Los dos pesaron lo mismo. Kevin Ramírez, invicto en 14 combates y campeón del Grand Prix del Consejo Mundial de Boxeo, enfrenta hoy en Cerdeña al congoleño Jonathan por el cinturón. Imagen, por supuesto, y que se verá por Telefe. El evento está organizado por Event Trans Magnex bajo la conducción de la promotora Branco en colaboración con Gigliotti. La transmisión estará a cargo de Telefe a partir de las 5 de la tarde en adelante. Poné Telefe, poné Argentina,
alentemos al barrendero de Wilde, alentemos a un boxeador que va a cumplir su sueño de pasar de mendigo a rey, si así la suerte y el cuadrilátero y los puntos y los puños lo desean.

el señor Aldo Monjes en el recuerdo con su mendigo rey. River juega contra Huracán en este sábado a partir de las 7 de la tarde por la 10ª fecha del torneo clausura. River juega de local en el estadio Monumental. River Huracán, Huracán River a partir de las 7 de la tarde.

Hola Raúl, me hace llorar, me hace reír, te quiero mucho, mucho, mucho. Bueno, vamos a comer torta, vamos a ver cómo se llama ese. Ah, qué lindo, me diste toda la letra, pero no me dice el nombre de la canción. Bueno, algo de Jorge Rojas te voy a regalar con mucho cariño. Te quiero un montón, te me cuidas, un abrazo grande y pasala muy, pero muy bonito. Dale.

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Racing le ganó a Sarmiento de Junín. Sarmiento de Junín venía bien haciendo una carrera impresionante en el deporte. Racing 3, Sarmiento de Junín 1, ganó la Academia. Y bueno, los goles fueron Escudero, Maravilla y Rodríguez. Sarmiento, bueno, 3-1. Pero Sarmiento está haciendo una buena campaña, ¿eh? Jorgito Rojas.

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1: Es la hora 11:59. La temperatura 24 grados. La humedad 58%.
2: Desde la ciudad de Bragado, provincia de Buenos Aires, República Argentina. Hola Susi, saludamos a la gente de Comodoro. Muchas gracias por estar acompañándonos. 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Hola Delfi, hola Yoli, hola Marcelito. 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El abrazo muy, pero muy grande. 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Jorgito Rojas, una vez sin nada más.

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1: Jorgito Rojas en la mañana de la radio. Muchísimas gracias por estar del otro lado. Y redondeamos con Jorgito. Uno de los temas que más me agrada de Jorgito Rojas se llama Uno Mismo y lo compartimos un ratito en la mañana de la radio mientras preparamos una tanda de mate, ¿crees?

0: El agradecimiento a Guillermo Novelis, la voz de la mosca, ¿no? Que ahí nos ha mandado un saludo tremendo, tremendo. Y ¿y saben cómo nace este saludo? Cuando la selección argentina llega a esos hangares grandísimos donde viajaron los jugadores que regresaron a la Argentina, precisamente tocando la banda militar el tema de la mosca. Así que bueno, ahí está Guillermo saludando, muchísimas gracias. Nos dice, para nosotros es un honor porque es una de las voces reconocidas no solamente en la Argentina, sino en el país y en el mundo, y es nuestro amigo y le mandamos un cariño muy, pero muy grande. Guillermo Novelis, el pelao, el de los anteojos negros, ¿viste? Vamos.
1: Pobre viejo.
0: Es que la radio es así. Él se llama Felipe Finger, el espejo de mi vida. Es fragadense este hombre y la verdad canta muy, pero muy, pero muy bien, ¿eh?

Ahí vamos, el abrazote grandote. El abrazo grandote. Felipe Finger, che, qué lindo canta, caramba, ¿eh? Hola, Bernardo, querido. 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Luciano Pereira nos visita en la mañana de la radio. Una mañana agradable, linda. La temperatura 22 grados, casi 23.

Hola Raúl, ¿cómo haces para hacer las publicidades tan rápido? Dice, sos un genio, la verdad no sé. Sí. Gracias Ari, yo te quiero mucho. Y quiero que vayan y que vengan más publicidades a la radio porque nosotros vendemos, ¿eh? Sí, sí. Estudios ubicados en Avellaneda 1363 entre Núñez y Barrera. Aquí está la radio. Nuestra línea comercial es el 409676. Allí mandamos nuestra vendedora si nos querés acompañar. Porque este programa tiene audiencia, ¿eh? Lo que pedimos siempre es una sonrisa para atender a la gente y un buen precio. Y eso te lleva a los clientes y después ni necesitas publicidad. Pero siempre hay que tener una sonrisa, aunque no hayas vendido nada durante todo el día y te entra un cliente, no sé cómo, de dónde, cómo sea, ponete una sonrisa como si hubieras vendido todo el día. Y así eso es la atracción, ¿viste? De que se vuelva la energía positiva y eso vuelva y vuelva otro, y vuelva otro, y vuelva otro, y vuelva otro. Así que nada, ponle una sonrisa a la vida, aunque los garrotazos sean más fuertes. La vida es eso, y a veces hay que, qué sé yo, apechugarle y meterle para adelante. Si tenés un comercio, querés que venda, hacé publicidad en la radio, dale. Luciano Pereira, el hombre de Luján. Y hablando de Luján, 2 millones de personas esperan para la misa del Papa. Así que qué de gente que se va a amontonar, caramba. Gracias Marta, buen día.

Hoy es el día de San Expedito. Entonces, hace una oración para todos los que necesitan una ayuda urgente. Cada 19 miles de fieles se acercan con fe a San Expedito, reconocido en la tradición católica como intercesor de las causas justas y también urgentes.

Pero vos podés creer que esta es una... realmente esto es una transmisión de pensamiento, porque yo tengo preparado, y justamente iba a buscar los nombres de Javi y de Ale, de Ale y de Javier, porque me habían pedido un tema ayer en Romance, pero yo no soy de pasar temas, nunca lo hago, ni siquiera para quedar bien, ni siquiera para que no se enojen, o sea, eso no me importó nunca, después de 30 y pico de años, no. Pero no hago ninguna excepción con nada ni con nadie, pariente, amigo, nada, no me interesa. No puedo hacer, me piden temas, yo no soy así, no me interesa, no, porque primero que no tengo ganas, segundo, la música la elijo yo y la pongo. No hago ninguna excepción con nada ni con nadie, pariente, amigo, nada, no me interesa. No puedo hacer, me piden temas, yo no soy así, no me interesa.

poco de lo que soy, aunque creo que ya no creo, ¿no? O sea, creo que estoy, sí, ya estoy para el borda, un poco más ya, sí. Bueno, se lo vamos a dedicar a Ale y a Javi, gracias por el aguante y bueno, si la gente me conoce y me sigue, sabe cómo soy. A veces normal y otras veces no tanto. Miguel Ángel Robles, viuda, a los 20 años.

Miguel Ángel Robles, viuda a los 20 años. Hoy es el día del instrumentador quirúrgico, nos decía Beatriz hoy, su hija es instrumentadora quirúrgica y hay muchos amigos que también lo están haciendo. Esta fecha nos recuerda al fallecimiento del doctor Guillermo Bosch Arana, primer médico que incorporara esta figura profesional al plantel quirúrgico. Mucho tiempo transcurrido desde aquella magnífica inclusión y el campo que inaugurara ha fructificado en funciones y roles que completan la asistencia e intervención de los equipos de la salud humana. La misión de un instrumentador quirúrgico es la de asistir, controlar, supervisar y evaluar el proceso de atención del paciente desde su ingreso al quirófano hasta su egreso a la sala de recuperación post-anestésica. La instrumentación quirúrgica, en cuanto práctica, surge a partir de la Segunda Guerra Mundial, cuando los cirujanos de guerra fueron capaces de operar y salvar más vidas humanas de las que eran posible hasta ese momento. Esas actividades fueron respaldadas también por el advenimiento del uso del antibiótico. Esto sucedió en el año 28, cuando Fleming descubrió la penicilina. Contemporáneo a ello y ante la escasez de personal que asista en

0: cuestiones quirúrgicas, la Armada comenzó a entrenar al cuerpo de hombres para que les ayudaran las cirugías, bajo la supervisión directa de un cirujano, para abastecer los hospitales de campaña de los teatros de operaciones del Pacífico y Europa, ya que a las mujeres no les era permitido embarcarse en buques hospitales y además eran solicitadas para la atención de los heridos en los hospitales de base. En la República Argentina, en la década del 30, el doctor Bosch Arana consideró imprescindible operar con instrumentadoras quirúrgicas en los grandes centros quirúrgicos, tal como lo escribiera en el libro Técnicas quirúrgicas sincronizadas en el año 1937. Desde ese momento, la profesión no ha dejado de avanzar de la mano de hombres y mujeres que han abrazado esta profesión junto a los cambios científicos y tecnológicos. Hoy es el Día del Instrumentador Quirúrgico. Y les mandamos un cariño muy grande, y lo que acabo de leer lo voy a compartir para que ustedes puedan leer qué significa esta tarea tan importante para la salud de todos los seres humanos. Qué bonita historia, me encantó. El abrazo grande para Beatriz y para su hija que es instrumentadora, y para todos, para todos, para todos, para todos. Se vamos. 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

y llegó el día donde vamos a recibir la primavera 2026-2027. 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Recibimos la primavera con todo. 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Porque es impresionante la gente que hoy se va a bailar a Jubilados de Bragado. 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Todos, pero todos nos vamos al baile de Jubilados de Bragado. 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Hermosísimo lugar donde hay muy buena gente, con un excelente servicio de cantina y también muy, pero muy buen lugar, sano lugar, para pasarla muy, pero muy, pero muy bien, ¿eh? Así que nada, prepárate, dale. 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Una banda que lleva mucha gente. 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
1: El día sábado ha llegado y hay que pasarla muy bonito y hay muchísimas cosas para que ustedes la pasen lindo y en familia. ¡Vamos! 12 de la mañana, 35 minutos en toda la República Argentina, la temperatura 24 grados.

Mañana es el día de los jubilados también, así que hoy festejen, ¿eh? Porque a las 12 de la noche y un minutito, mientras estás bailando en el centro de los jubilados, feliz día a todos los jubilados de Bragado, del país y del mundo, claro. Hola Raúl, esa banda es preciosa, va a quedar chico el salón, ¿eh? Voy a llevar mucha, pero mucha gente, porque son muy, pero muy buenos de verdad, ¿eh? Bueno, me alegra que les vaya muy, pero muy bonito, porque son muy buenos, les va a quedar chico, van a tener que salir a la calle a bailar, ¿eh? No, terrible, terrible movida hace el centro de jubilados hoy sábado. Saludamos a Beatriz, a Ana María, saludamos a todos y a Yanni, por supuesto, el saludo muy, pero muy especial para ellas. ¡Vamos!

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0: Y ese también es el teléfono de la radio. Ahí está. Juan Ramón.

Hola Raúl, desde Comodoro, el abrazote grande, Susi, el abrazo grande para toda la gente de Comodoro. Gracias. Todavía no se me acercaron el chorizo seco de Comodoro. ¿Cuánto hace que pasó la fiesta de Comodoro del chorizo seco? Ya no va a haber más, cuando me quieran traer no va a haber más. Pero por amor a mi gente, yo igual los perdono, ¿eh? Vamos. Hola Mechita, hola Escuaga. Hola Máximo Fernández, hola La Limpia, con la fiesta de la empanada, La Limpia. Máximo Fernández, el abrazo grande. Warnes, la gente de Irala y Asamblea y la gente de Obrien, buenos días para cada uno de ustedes. 409676, en línea que te mantiene comunicado con la radio. Este es mi querido amigo Sergio Cejas, él es el cantante de los Alpes, por amor a mi gente.

lo que pasaba en la mañana de la radio, entrando en el sábado ya de la música tropical, para que estén bien, pero muy contentos. Él es el señor Sergio Cejas, dejándonos precisamente por amor a mi gente, el maestro Antonio Ríos.

Lo que pasaba era precisamente el maestro Antonio Ríos. Hola Raúl, ¿cómo estás? Desde Alberti Gray y toda la gente, muchas gracias infinita por estar 25 de mayo presente como siempre. El abrazote grandote a todos los que nos informan de 25. Gracias, gracias infinitas. Melanie, muchas pero muchas gracias a todos aquellos que están allí del otro lado. 40-96-76, línea para oyentes. ¿Cómo me gusta este tema? Ya se viene completo. Este guitarrero de Amanecidas con los Tiquis, el chaqueño para vecino Sergio Galleguillo. Lo compartimos, se lo dedicamos a todos los guitarreros de Amanecidas. Vamos con ellos.

amanecidas en la mañana de la radio. Tremendo tema, ¿eh? 12 de la mañana, 48 minutos en toda la República Argentina, pero no se preocupe, prenda querida, dice el chaqueño.

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0: Como me gusta.
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0: Gracias, Gladys, por los datos. Gracias, Vale. Mañana la van a pasar muy bonito todos, ¿eh? Atención con los festejos de la primavera para los pibes, ¿eh? A cuidarse mucho. Y todas esas cosas que suceden también por ahí, ¿eh? Bueno, el abrazo grande. Gracias, Guille, querido. Un abrazote grande, gracias por estar. Como yo aprendí a querer, Jorge Rojas, de su trabajo discográfico Voy a abrir mi corazón. Se nos está yendo el sábado, Raúl. Qué lindo que está la radio. Bueno, vamos a poner música después. Van a seguir escuchando un poco más de música. Bueno, gracias, David, gracias, un abrazo grande.

Gracias, Alicia. El abrazote grandote para todos. Y nos vamos despidiendo. Muchísimas gracias a todos. A los que nos escuchan desde muy tempranito, a los que nos están escuchando a partir de este momento. Como yo aprendí a querer, Jorgito Rojas, en la mañana de la radio, hoy es el día del chamamé, así que bailen chamamé también hoy, ¿eh?

lo que pasaba en la mañana de la radio. El chaqueño palavecino en el día del chamamé. Y nos vamos poniendo ya en el cierre de nuestro programa. 12 de la mañana, 54 minutos en toda la República Argentina. Hoy temprano estábamos hablando del accidente. Yo a veces me pregunto qué radio escuchan ustedes, o a veces me escuchan a mí porque de pronto no les queda otra, porque debo ser el único que sale en vivo hasta ahora. O de pronto me preguntan, ¿sabés algo de Quino? Y vos sabés que eso me da por las pelotas, te digo sinceramente, porque yo soy muy estricto, en verdad. Mis 14 oyentes son 14 oyentes porque siempre están, por eso son 14 oyentes. Ustedes me dirán, pero Raúl, son más. No, los 14 oyentes saben que yo hoy hablé con Quino, salió al aire, dijo que estaba muy mal, que estaba cansado, que iba a descansar y que dentro de todo lo que pasó y dentro de todos los nervios y el susto se iba a descansar y que estaba medianamente tranquilo porque las familias involucradas en el accidente y también él se encontraban bien de salud. Así que estaba y se iba a descansar. Esa información, ¿por qué la dimos temprano? La primera información que dimos cuando abrimos nuestro programa, ¿por qué? Porque tenemos gente en todas partes de lo que es la provincia y del país también. Y de inmediato que sucede el accidente, comenzamos a recibir, esto fue a las 3:15 de la madrugada, cuando Quino se dirigía a Navarro y una familia, 9 de julio, precisamente también al mismo lugar, y hubo un choque por este alcance. Todo terminó en la banquina. Fueron atendidos rápidamente todos y todos están fuera de peligro, con escoriaciones y golpes leves. Igualmente el Quino se golpeó en una de las manos, pero estaba bien y se iba a descansar, ya estaba en su casa. Muy nervioso, muy triste, muy amargado por la situación. Salió por la radio, en esta radio salió. Yo no sé qué radio escuchan ustedes, pero si quieren, de vez en cuando, si se quieren informar bien y no a través de periodistas pagos, como hacen todos acá los políticos para que digan que son bonitos, en esta radio acá no se regala nada. Y somos exigentes, y somos mal llevados, y somos lo que ustedes quieran decirnos. Calzón sin elástico, zapallo bajo el brazo, no me importa. Pero aquí se dice la verdad. Y otra de las cosas que me molestó bastante, y me molesta bastante, es, hay un profesor que le estuvo escribiendo mensajes muy, pero muy prohibidos a una menor de 15 años. ¿Y saben lo que están haciendo la mayoría? Diciendo, y porque la chica era esto, la chica era lo otro. La chica es menor de edad, la puta madre que lo parió. ¿Cuándo mierda lo van a entender? Es menor de edad. Y para que el tipo zafe, para que quede como un señor, pedazo de pelotudo, sabiendo que es una menor de edad, así se te aparezca en bola en tu casa, ubicate, boludo. Ubicate vos y ubíquense todos los que quieren limpiarle el culo a un tipo que no debió jamás en su puta vida hacer un mensaje a una menor de edad. Así esté bailándole en bola en el escenario. ¿Saben por qué? Porque es un profesor y porque para ser profesor hay que tener los huevos suficientes para enseñar y no para mostrar y no para decir cosas. Y aquellos que salen a defender al profesor diciendo que la chica era esto, aquello, la verdad, espero que nunca les pase a ustedes nada con sus hijos que son menores de edad. Porque no se puede limpiarle el culo a un hijo de puta que está mandándole mensajes a una menor de edad en el colegio industrial y haga solamente que renuncie a su cargo. Mientras los directivos de este colegio deberían también irse a la mierda, porque desde que la preceptora se afanó toda la plata del colegio y los chicos tuvieron que juntar la plata de nuevo, los padres también, para que puedan viajar nuevamente, y ninguno dio un paso al costado. Una tremenda desprolijidad de este colegio. Es un colegio hermoso, vuelvo a decirlo, lo dije hoy a la mañana, lo vuelvo a repetir ahora. Es una institución hermosa donde sale gente con laburo, donde sale gente preparada, bien, tiene buenos profesores, tiene buenos preceptores y preceptoras, tiene buena gente, pero siempre hay un pelotudo que tiene que empañar todo. Y en este caso un profesor que escribe mensajes a una menor de edad. Está claro, y si hay algún bragadense que quiera escribirme a mí un mensaje diciendo sí, pero la chica esto, la chica lo otro, los mando a la resantísima mierda, porque ustedes no entienden que es una menor de edad. Es una menor de edad, aunque vayan pelotas a la casa del profesor, es una menor de edad. ¿Y qué tiene que hacer el profesor? Ubicarse, denunciar para quedar bien, y no que ahora los vecinos o los amigos traten de limpiarle el culo, y no, porque la chica era esto, era lo... A ver si nos ponemos de acuerdo en algo.
es menor de edad y espero que la policía o la comisaría de la mujer ya esté tomando cartas en el asunto judicialmente hablando. Y espero que este colegio no solamente acepte la renuncia, sino que también que denuncie el hecho y que alguna vez los que están a cargo de esta institución hagan un paso al costado porque ya han dado muestra de que no sirven para mierda. No sirven porque pueden poner una preceptora a manejar el dinero de los padres de muchos chicos y se los llevó a la mierda, se los robó. Y ahora tienen un profesor que está encarando una menor de edad. Y resulta que ahora vamos a echarle la culpa a la menor de edad. Déjense de hinchar las pelotas. Mensaje que vuelva a recibir, de quien sea, diciendo no, porque la chica era esto. Primero los bloqueo, segundo los mando a la mierda y tercero los nombro con nombre y apellido al aire. No podés defender a un hijo de puta que está escribiéndole mensajes a una menor de edad para pasarle y faltarle el respeto o para saber o hacer lo que ustedes ya saben que no quiero decir en el aire y en la radio. Así que déjense de joder las pelotas. Aquí las cosas se dicen como son. Como son. No salgan a defender a un tipo porque la chica esto, la chica lo otro. 15 años, hermano. Si fuera tu hija, ¿vos qué harías? Si fuera tu hija, ponete a pensar solamente eso. Como no es tu hija, vamos a defenestrar a una chica menor de edad y vamos a limpiarle el culo a un profesor que estaba utilizando su poder de educación para hacer, ¿qué? Buenas notas, sacar buenas notas. ¿A cambio de qué? Señoras, señores, si bragado es esto, la verdad, vamos a tener que comenzar a arrancar de nuevo. Profesor querido, usted tiene que dar cuenta a la justicia. Y la persona que estamos hablando es una menor de edad. Digo esto para todos los que quieren ensuciar la imagen de la chica para limpiarle el culo a un profesor que realmente debería irse a la resantísima mierda y estar en cana. Porque es mayor, es un tipo que sabe lo que hace, sabe lo que hace. Y esta persona es una menor de edad. ¿Está claro? No sé si me entienden o tengo que hablarle en otro idioma. Este es el idioma que yo entiendo, el de la lengua y Real Academia Española. Este es el idioma que entiendo. Gracias por haber estado. Pase, pase, porque no tenemos secretaria. Hay un cartel que dice que no tenemos secretaria ahí en la puerta. No puedo abrir la puerta. Es la hora 12. No, son las 13 horas en la República Argentina. Nos tenemos que ir. Vuelvo a repetir. Mensaje que yo reciba. Que me diga, no, porque la chica esto, la chica lo otro, los mando a la resantísima mierda. ¿Está claro? ¿Por qué? Porque es una menor de edad. Segundo, porque es un profesor mayor de edad que no puede estar encarándose a una chica de 15 años. ¿Está claro eso? ¿O no lo entendemos? Este colegio, las autoridades máximas de este colegio hagan un paso al costado y váyanse a la mierda. Una preceptora que se chorrió todo. Un profesor que está escribiendo mensajes a una menor de edad. ¿Qué más les falta hacer para que ustedes se den cuenta que están haciendo cagadas? Hagan un paso al costado, pongan gente responsable y hasta acá llegamos. Con respecto a Quino, tenemos el mensaje, lo tenemos. Habló con nosotros en la radio. Si vos no escuchás esta radio, no es mi problema. No me vuelvas a preguntar si sé algo de Quino, porque ni bien abrí el programa, salió al aire conmigo. Entonces, muchachos, esta es mi forma de ser, no la voy a cambiar. Si no te gusta esta radio, busca otra, que seguramente te van a decir lo que vos tenés ganas de escuchar. Pero no me podés preguntar si sé algo de Quino cuando arranco y lo saco dos o tres veces en el aire de la radio. ¿Qué radio estás escuchando entonces? Por eso, valoro, quiero y respeto a mis 14 oyentes. Porque son 14, pero me escuchan. Será hasta el lunes. Y no me hagan calentar más, porque la verdad, yo no sé disimular. Yo no soy amable, no soy simpático. ¿Está claro eso? No soy ni amable ni soy simpático con la gente que me saca de las casillas. Chao, hasta el lunes.

0: Es la hora 13:04.
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1: Es la hora 14, 2 minutos. La temperatura 26 grados. La humedad 48%.

y no la podemos dejar de hacer. Secreto enganchadito con Sombras y Por Tu Silencio. Chicos, vamos.

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Desde el fondo del ayer, entre cosas olvidadas, me sorprendió tu mirada. 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

Cuando encontré tu mirada, tomé tu mano, acaricié tu pelo y recorrimos juntos el temblor de un beso. 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

Cuántas veces vagué por las calles como un niño perdido, con la ilusión de encontrarte, culpable y arrepentido, pero nunca te hallé. 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

nosotros los Changos de Salta le agradecemos de todo corazón por su presencia acá esta noche. En nombre de todos los salteños del patio Balcarce, muchísimas gracias por venir a esta casa. Espero que se lleven un lindo recuerdo. Hasta luego.

Los árboles tienen, todos ellos, el nombre de un amigo. Los árboles tienen gestos, frescura, el semblante, el humor de ellos. Tanto, tanto se parecen a mis seres queridos. Miren allá, el que está al centro jugando con la brisa, acariciando el cielo. Ese es mi hermano, Carlos. Cantaba con vehemencia, con alegría, como un álamo joven. Su voz es la semilla sembrada allá en mi pueblo. Lo siento en las acequias volverse luz, tonada, tiempo. Ese otro que se mece como un toro en el viento, ese es José, mi abuelo, el carpintero. En sus ramas anidan los pájaros de mi infancia y presiento sus relatos teñidos de magia y de misterio. Era un sauce profundo, rumoroso. Lo imagino en las noches frotando las estrellas de plata con sus cuentos. Y aquel otro que ríe como una gota de agua, besa las madrugadas con su mate amargo. Ese es Pancho, Pancho, mi buen amigo, mi leal amigo. Era como un árbol de naranjos, tenía sus espinas, pero era dulce, tierno, bueno. El aromo que está sobre la izquierda, ese es Fernando, mi padre. Él era así, pensativo, sereno como son los pintores en los pueblos, que han resignado los mejores sueños para ser buenos padres y de los viejos, grandes compañeros. Ya la luna está sobre el nogal y yo les cuento que a ese lo he nombrado Yupanqui. El anciano que moldeó mis pensamientos, yo lo encontré adolescente entre unos libros y en la guitarra sencilla de los troveros nuestros. No sé por qué la noche hace más puro el aire y a la luz del silencio el ciprés se adueña de mis pensamientos. Ese árbol no está aquí, está en el cementerio. Cuando vuelvo a mi pueblo, sucede nuestro encuentro. Su seriedad me impone un profundo respeto. Y después que he dejado las flores a mis viejos, rezamos como siempre, de la boca hacia adentro, y dejamos que llore por nosotros el cielo. Yo amo los árboles. Ellos han jugado conmigo, mi corazón recuerda en la niñez su abrigo, yo lo siento en el alma, en otoños amarillos, ocres, como una danza de fuego o en los veranos verdes de pasiones juveniles. Los hombres envejecemos de dolor y amargura, los árboles lo hacen prodigando su belleza, su amor. Si el planeta se queda sin árboles, ¿qué será de los niños? ¿No tendrán la aventura de jugar?

vivir. ¿Qué harán nuestros ancianos con sus bastones rotos, sin una sombra verde, sin la verde canción que agitaba en las plazas como pancarta el viento, junto a la fotosíntesis solidaria de luz? ¿Dónde pondrá sus cartas la amante clandestina y nuestro amigo enfermo solo? ¿Con quién conversará? El árbol es el único amigo de los hombres. El árbol es tu hermano, el mío, el de todos. Y un hermano es la vida que hay que proteger.

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Corazón, payaso loco, deja de latir cual bandita dominguera y dale paso a la vida. Arroja de una vez por todas el vino de la esperanza. Retorna de tu pobre ilusión. Despierta. No corras por el camino loco de lo imposible. Ya es tarde para ser amado. 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

preso de un hondo quebranto, sumió sus ojos en llanto y con infante emoción quitó de la jaula al preso, posó con su boca un beso sobre el rosado plumaje y en su mano temblorosa quedó dormida una rosa que tenía corazón.

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quiero. Gracias le doy al cielo por el regalo de saber quién es Cristo y quién es el diablo. De saber quién es Cristo

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